Son las 7 de la noche y 2 minutos. 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

Son las 7 de la noche y 9 minutos. 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
1: Son las 7 de la noche y 12 minutos.

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1: Son las 7 de la noche y 18 minutos.

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Son las 7 de la noche y 30 minutos.

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0: Son las 7 de la noche y 37 minutos.
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Son las 7 de la noche y 40 minutos. 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

0: Son las 7 de la noche y 45 minutos.
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Son las 8 de la noche y 2 minutos. 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

0: Son las 8 de la noche y 9 minutos.
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3: Son las 8 de la noche y 12 minutos.

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2: Son las 8 de la noche y 18 minutos.

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1: Son las 8 de la noche y 24 minutos.

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Son las 8 de la noche y 30 minutos.

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0: Son las 8 de la noche y 37 minutos.
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Son las 8 de la noche y 40 minutos. 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

0: Son las 9 de la noche y 3 minutos.
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0: Son las 9:09 de la noche.
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Son las 9 de la noche y 12 minutos.

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1: Son las 9 de la noche y 18 minutos.

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1: Son las 9 de la noche y 31 minutos.

Son las 9 de la noche y 37 minutos. 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

Son las 9 de la noche y 40 minutos. 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

0: Son las 9 de la noche y 46 minutos.
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0: Son las 10 de la noche y un minuto.
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3: Son las 10 de la noche y 11 minutos.

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1: Son las 10 de la noche y 16 minutos.

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0: Son las 10 de la noche y 28 minutos.

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Son las 10 de la noche y 35 minutos. 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

0: arregla pa' que te vas. La música la escuchábamos con Los Legendarios. Ya son las 10 de la mañana, 35 minutos, la hora en Radio Suroeste, 10:35.
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0: Y a esta hora saludo para Nelcy Moreno, nos escucha y nos reporta su sintonía desde La Gulunga, en el municipio de Salgar.

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Son las 11 de la mañana y 6 minutos. 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
3: Son las 11 de la mañana y 9 minutos.

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1: Son las 11.

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3: Son las 11 de la mañana y 37 minutos.

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Son las 11 de la mañana y 44 minutos.

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Son las 12 del mediodía y 8 minutos. 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

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Son las 12 del mediodía y 11 minutos.

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2: Son las 12 del mediodía y 18 minutos.

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Son las 12 del mediodía y 31 minutos.

Son las 12 del mediodía y 37 minutos. 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

Son las 12 del mediodía y 39 minutos. 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

Son las 12 del mediodía y 47 minutos. 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
3: Es la 1 de la tarde y 12 minutos.

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Es la 1 de la tarde y 17 minutos.

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2: Es la 1 de la tarde y 24 minutos.

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Es la 1 de la tarde y 30 minutos.

Es la 1:36 PM. 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

0: Casi te envidio, la música con Andy Montañez, 2:04. La hora en Radio Suroeste, son las 2:04.
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0: A esta hora seguimos con la mejor selección musical a través de los 1280. Somos Radio Suroeste, la potente y popular. Saludos para la gente que nos sigue reportando su sintonía. Mensajes a través del WhatsApp 312-290-8080. Por acá quiero saludar a esta hora a oyente en Poleal, San Jerónimo.

0: Vicente Fernández, La Diferencia. Tenemos las 2:07 minutos, la hora en Radio Suroeste. Son las 2 de la tarde y 7 minutos.
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0: Continuamos a esta hora complaciendo el gusto musical de nuestros oyentes. Este es el correo musical. Mensajes que me envían a través del WhatsApp 312-290-8080. Nelson Restrepo nos escucha y nos reporta sus sintonías de la ciudad de Valencia, en España, en el continente europeo. Escuchan Radio Suroeste.

0: tu familia no gusta de mí en la música con Darío Gómez, 2 de la tarde, 11 minutos. Ahora en Radio Suroeste son las 2, 11 minutos.
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0: Este es el correo musical, las complacencias aquí en Radio Suroeste. Saludo para Milena Ospina, nos reporta su sintonía. Desde la Granizo en Salgar y un amigo, le saludamos a esta hora.

0: Te extraño, la música que escuchábamos con Johnny Rivera. Ya son las 2 de la tarde, 14 minutos, una hora. 2 de la tarde, 14.
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0: Y continuamos a esta hora en este su correo musical aquí en Radio Suroeste. La familia Rúa Henao nos reporta su sintonía desde la vereda La Envidia, en el municipio de Pueblo Rico.

0: Con Segundo Rosero escuchábamos En Vida, 2:18 minutos, la hora en Radio Suroeste, la 2:18.
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0: Y este es el correo musical, son las complacencias. Virginia Sánchez nos reporta su sintonía desde el sector de Magallo, en el municipio de Concordia.

0: Ella tiene dueño, la música con José Rueda. Son las 2 de la tarde, 21 minutos. La hora en Radio Suroeste, 2 de la tarde y 21 minutos.
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0: Saludo para Jorge Correa, nos escuchan, nos reportan a su sintonía desde el municipio de Caldas, en el sur del Valle de la Aburrá. En la programación musical que hacen nuestros oyentes.

0: Él es Héctor Lavoe. Esto se llama El Retrato de Mamá. Ya tenemos las 2:27 minutos, la hora en Radio Suroeste, 2 de la tarde, 27 minutos. Escuchan la más potente y popular de Antioquia, hoy jueves 28 de mayo del 2026.
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0: 2:30 minutos, seguimos a esta hora con este su correo musical. De Yanira y Liliana nos escuchan a esta hora. ¿Dónde se encuentra? Les saludamos.

0: Ellos son los Bukis, se llama Si ya no te vuelvo a ver. 2:33, la hora en Radio Solo. Estas son las 2:33.
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0: Oyentes por acá, buenas.
4: ¿Hola? Muy buenas tardes.
0: Buenas.
4: Radio Suroeste.
0: Sí, señor.
4: Gustavo.
0: Señor.
4: Reporto sintonía en el oriente de Antioquia para pedirte el favor, un temita.
0: Sí.
4: De los relicarios que titula Voy a tomar aguardiente. Claro. Muchas gracias.
0: Hombre, con mucho gusto, son los oyentes que nos están reportando su sintonía a través de sus mensajes en el WhatsApp 312-290-8080. Con ustedes, la potente y popular Radio Suroeste. Les complacemos.

0: Con los relicarios escuchábamos Voy a tomar aguardiente. Tenemos las 2 y 37 minutos, la hora en Radio Suroeste. 2 de la tarde, 37 minutos.
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0: A esta hora saludo para oyentes que nos reportan su sintonía desde Llanaditas en el municipio de Concordia.

0: Con el binomio de oro de América escuchábamos Impredecible. Tenemos las 2:42 minutos. La hora en Radio Suroeste son las 2 de la tarde, 42 minutos.
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0: A esta hora continuamos complaciendo el gusto musical de nuestros oyentes. Nos reportan su sintonía. ¿Quién hay por acá?
2: Buenas. Muy buenas tardes, Radio Suroeste.
0: Sí.
2: Don Gustavo.
0: Hola.
2: Reporto sintonía en el oriente de Antioquia para pedirte el favor un temita de los relicarios que titula Voy a tomar aguardiente.
0: Ah, bueno, ya este lo pasamos, claro, claro que sí, con mucho gusto. Más oyentes por acá a esta hora, buenas.
3: Don Gustavo, buenas tardes, habla con Gloria Jerico. ¿Será que es tan amable y me coloca una cancioncita que se llama En un pequeño motel de Galigaliano? Gracias y feliz tarde.
0: Con mucho gusto, son los oyentes que a esta hora nos están reportando su sintonía a través de sus mensajes en el WhatsApp 312-290-8080. Con ustedes, el correo musical, las complacencias, aquí en la potente y popular Radio Suroeste.

0: con Gali Galeano. Escuchábamos Pequeño Motel. Ya son las 2:47 minutos, la hora en Radio Suroeste, 2 de la tarde y 47 minutos. 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
0: Oyentes que nos reportan sus sintonías de la vereda Cienaguita en el municipio de Angelópolis, les saludamos a esta hora.

0: los hispanos y Rodolfo se llama Tormentos. 2:51 PM, son las 2:51.
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0: Los paisas en San Juan de la China y en el departamento del Tolima, a esta hora sintonizados con la más potente y popular de Antioquia, somos Radio Suroeste.

0: Ellos son los Diablitos, se llama El Final del Amor. Son las 2:57 minutos, la hora 2 de la tarde, 57 minutos. Revisa una pausa comercial, ya regresamos.
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Con Yanko escuchábamos Tu Mujer, 3-2 minutos, la hora en Radio Suroeste. Son las 3:02 p.m, esta es la potente y popular, somos Radio Suroeste.

0: con el doctor Revelación escuchábamos La Muda Cama. Tenemos las 13 minutos, la hora en Radio Suroeste. Son las 13:06 minutos. Esta es la potente y popular de Antioquia.
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0: Argemiro Montoya nos reporta su sintonía desde el sector de Monte Abajo, en el municipio de Concordia. Esta es la potente y popular Radio Suroeste que les complace.

0: con los Alegres del Terán se llama Como el Palo Blanco. Ya tenemos las 3:10, la hora en Radio Suroeste, 3:10. Escuchan la más potente y popular de Antioquia. Somos Radio Suroeste.
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0: María Ortiz nos escucha en el sector de Peñitas, en el municipio de Concordia.

0: No es fácil decir adiós. La música la escuchábamos con Juan Carlos el Andariego. 3:13, la hora en Radio Suroeste. Ya son las 3 de la tarde y 13 minutos. Escuchan la más potente y popular. 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
0: A esta hora, saludando a más oyentes que nos reportan su sintonía. Aide nos escucha en el municipio de Salgar.

0: con Rudy La Escala. Escuchábamos El cariño es como una flor. 3:18 minutos, la hora en Radio Suroeste. Ya son las 3 de la tarde y 18 minutos.
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0: Escuchan el correo musical, las complacencias aquí en Radio Suroeste. Mensajes a través del WhatsApp 312-290-8080. Aquí les complacemos a esta hora.

0: Como amigos, la música la escuchábamos al estilo del Charrito Negro. Ya son las 3 de la tarde, 20 minutos, la hora en Radio Suroeste. Tenemos las 3 de la tarde, 20 minutos. 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
0: 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Aquí está lo nuevo de J. Corrales. Y esto se llama Taquicardia 321.

0: Él es Jota Corrales y esto se llama Taquicardia. Tenemos las 3:24 minutos, la hora en Radio Suroeste 3:24 minutos.
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0: La música con el Chico Jaramillo, vete, aléjate de mí. Tenemos las 3:27 minutos, la hora. 3:27 minutos.
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0: Seguimos a esta hora complaciendo el gusto musical de nuestros oyentes. Nos reportan su sintonía a través de sus llamadas en el 310-844-6060. Saludo para Gloria, que nos escucha en Burgos, Concordia.

0: Ellos son los Diablitos y esto se llama Historia. Ya tenemos las 3 de la tarde y 36 minutos la hora en Radio Suroeste. 3 de la tarde, 36 minutos.
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0: Oyente por acá, buenas. Hola, hola.
2: ¿Quién hay por acá? Muy buenas tardes, don Gustavo.
0: Buenas. Hola, dime.
2: Para que me haga el favor,
0: ¿sí?,
2: me salude a, ¿sí?, Ana Correa, ¿sí?, en Ana Yarumal Concordia.
0: Ana Correa en Yarumal Concordia, listo, con mucho gusto.
2: De parte de,
0: ¿sí?,
2: John Jaime Soto.
0: De John Jaime, listo, John Jaime. ¿Y cuál es el tema?
2: Que la ama con todo el corazón.
0: Ah, muy enamorado este hombre, listo. ¿Y el tema?
2: Me hace el favor que me la complace con la canción Mi Destino Fue Conocerte,
0: destino,
2: de Anthony Zambrano.
0: De Anthony Zambrano, listo, con
2: muchísimas
0: mucho gusto.
2: Gracias, don Gustavo, y que parece una feliz tarde.
0: Bueno, mi hermano, con mucho gusto. Los oyentes son los que programan. Nos complacemos a esta hora en la más potente y popular de Antioquia.

0: Anthony Zambrano y Se Llama Mi Destino fue conocerte. Tenemos las 3:40 minutos, la hora en Radio Suroeste. Ya son las 3 de la tarde, 40 minutos.
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0: Oiga, saludo a esta hora para la gente que nos sigue reportando su sintonía. Saludo para mi amigo Pedro Caicedo. Nos escucha y nos reporta su sintonía en La Tarquí, en el municipio de Salgarra.

0: Con Argemiro Jaramillo escuchábamos Pobre pero contento. Tenemos las 3:44, la hora en Radio Suroeste. Son las 3:44.
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0: Y saludo para más oyentes que nos siguen reportando su sintonía. Gabriela, fiel oyente, nos escucha y nos reporta su sintonía desde La Habana, en el municipio de Salgar.

0: Él es el Charrito Negro y esto se llama Si No Es Contigo. 3 de la tarde, 47 minutos, son las 3 y 47 minutos.
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0: 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A esta hora, saludando a los oyentes que nos reportan su sintonía. Daniel Fernando nos escucha, Daniel Fernando Colorado en el departamento del Huila. Juan Pablo Sánchez nos escucha en el Recreo Concordia.

0: Farid Ortiz, como la mamá de uno, ¿no? Ahí tenemos las 3:51 minutos, la hora en Radio Suroeste, son las 3:51 minutos.
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0: Somos la potente y popular Radio Suroeste, saludando a los oyentes que nos reportan su sintonía a través de sus mensajes en el WhatsApp 312-290-8080. Estamos a esta hora con el correo musical. Y por acá quiero saludar a oyentes que nos reportan su sintonía. Luz Marina en la Loma del Venado, en el municipio de Concordia. Y amigo, ¿dónde se encuentre?

0: Él es Vicente Fernández y esto se llama De 7 a 9. Tenemos las 3 de la tarde, 56 minutos la hora. Son las 3 de la tarde y 56 minutos. Pausa comercial, ya regresamos con el homenaje a las madres.
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0: Hoy estamos a jueves 28 de mayo del 2026. Brevísima pausa, ya regresamos.
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6: Radio Suroeste con ustedes en el mes de las madres.

Tenemos para ellas lindas canciones en nuestra amplia discoteca musical que incluye todos los géneros de mensaje a las madres en diferentes épocas.

0: Él es Juan Legido y esto se llama Cariño Verdad. Bienvenidos a el homenaje a las madres aquí en Radio Suroeste, la potente y popular. Estamos desde ya dándole la bienvenida para que disfrutemos durante esta hora con las canciones alusivas a ese ser tan especial, para recordarla o para homenajearla, con mucho gusto. Ustedes pueden escribirnos a través del WhatsApp 312-290-8080. También nos pueden enviar sus textos ahí a través del WhatsApp, saludando a su ser querido, complaciéndola, solicitando sus canciones, enviándole ese saludo tan especial o simplemente solicitando esa canción para recordarla. 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Bienvenidos a este homenaje a las madres a través de los 1280 de Radio Suroeste. Somos la potente y popular, saludando a esta hora a nuestros oyentes que nos están reportando su sintonía. 312-290-8080, con ustedes el homenaje a las madres.
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0: Sí, señores, el homenaje a las madres a través de los 1280 de Radio Suroeste. Saludo para los oyentes que desde ya nos están reportando su sintonía a través de estos mensajes en el WhatsApp 312-290-8080. Por acá quiero saludar a María Cartagena en La Quiebra, municipio de Betulia.

0: Él es Francisco Gómez, se llama Amor de una Madre. Tenemos las 4:07 minutos. 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

0: La música la escuchábamos al estilo de Mario Milito. Esto se llama Este es mi regalo, mamita. Son las 4:10 minutos. 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
0: Seguimos en el homenaje a las madres por Radio Suroeste. Humberto Gutiérrez nos escucha en la vereda Yarumal del municipio de Concordia. Les saludamos a esta hora. Saludo también para todas las madres en el sector de Minas, en el municipio de Fredonia.

0: Padres nunca mueren, la música con el Charrito Negro. 4:15 minutos, escuchan homenaje a las madres aquí en Radio Suroeste con el patrocinio de Almacén Las Camellas, sede Concordia, se renueva para ti, ahora con un espacio más amplio, cómodo y con mucha más variedad. 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Les esperamos. 4:16 minutos, son las 4:16 minutos.
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0: Este es el homenaje a las madres por Radio Suroeste. María Luisa Cartagena nos escucha en la Loma del Venao en Concordia. El saludo de parte de su hija Luz Marina, que la saluda y la felicita y la recuerda en este mes tan especial.

0: Ellos son los relicarios, se llama Madre Solo Hay Una. 4:19 minutos, la hora en Radio Suroeste. Ya son las 4:19 minutos.
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0: 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Panadería Dulce Tentación, un antojo que siempre quieres repetir. 4:20 minutos, son las 4:20 minutos, escuchan el homenaje a las madres.

Es la música con las caleñitas, se llama No te abandono, madre. 4:24 minutos. Escucha en homenaje a las madres. 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

0: Ellos son los Alegres Cordillera, se llama Solo Sin Madre. 4:27 minutos, la hora en Radio Suroeste, son las 4:27 minutos. 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
0: 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Este es el homenaje a las madres.

0: oyentes por acá a esta hora. Buenas, buenas. ¿Quién hay por acá?
1: Gustavo, buenas tardes. Buenas. ¿Cómo está?
0: Bien, y bien, gracias. ¿Y
1: vos? Gustavo.
0: Señora.
1: A ver si es tan amable y me hace el favor y me complace a...
0: ¿Sí?
1: Oliva Herrera en Llanaditas, claro. Y su hija Luz Miriam en La Virgen.
0: Claro.
1: Con la canción Es mi madre de Johnny Rivera.
0: Claro que sí.
1: Muchas gracias y feliz tarde.
0: Con mucho gusto. Un saludo bien especial para doña Oliva, que nos escucha allí en Llanaditas, en Concordia. Este es el homenaje a las madres y lo escuchan por Radio Suroeste.

0: Dios es mi madre, 4:33 minutos. 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
0: Y seguimos en este homenaje a las madres aquí en Radio Suroeste. Saludo para Rosladi Mejía y María Cartagena en La Quiebra, municipio de Betulia. El saludo de parte de su hija Carolina y su nieto John Fernando.

0: Con el charrito negro escuchábamos a mi madre, 4:38 minutos. 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
0: Este es el homenaje a las madres aquí en Radio Suroeste. Saludo para Luz Omaira, que nos escucha en La Tarquía. El saludo de parte de su hija. Saludo para Ofir Velázquez en La Tarquía, de parte de su nieta.

0: Aunque no sea mayo, la música con Gabriel Arriaga, 4:43 minutos, son las 4:43 minutos, escuchan el homenaje a las madres con el patrocinio de Mundo Celeste. 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
0: 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Homenaje a las madres, ¿quién hay por acá? Buenas.
2: Buenas tardes, don Gustavo.
0: Buenas.
2: ¿Cómo está?
0: Bien, gracias.
2: Que me hagas el favor de saludar a Teresita en Santa Inés con sí. La canción. No sufras, madre. Muchísimas gracias.
0: Sufras, madre. Listo, con mucho gusto. De los madrugadores. Que le gusta. O el de la jilguerilla. Bueno, los madrugadores entonces. Saludo para la gente que nos reporta su sintonía a través de sus mensajes en el WhatsApp 312-290-8080.

0: Con los madrugadores escuchábamos No Sufras Madre. Tenemos las 4:47 minutos. 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
0: Y seguimos en este homenaje a las madres por Radio Suroeste. Saludo para Margarita Giraldo en Calle Nueva, en el municipio de Tarso. Por acá también quiero saludar a esta hora a los oyentes que nos reportan su sintonía.
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0: Jorge Andrés saluda a su gente.
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0: desde el departamento del Huila.

0: A mi madre la música con Arely Senaos. Ya son las 4:51 minutos, 4:51. 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
0: Y este es el homenaje a las madres. Saludando por acá oyentes, hola, hola, hola, ¿quién hay por acá?
2: Buenas tardes, de Gustavo. Los saluda Margarita Ortiz desde la Chaparrala Andes.
0: Sí, Margarita.
2: Para que la que le coloque la canción Camino al Cielo.
0: Con mucho gusto, Margarita.
2: Vicente Fernández, bueno, muchas gracias.
0: Con gusto.

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1: Camino al cielo, la música al estilo de Vicente Fernández en el final de El Homenaje a las Madres. Retornaremos ya mañana viernes en el último espacio de este mes de mayo y el de este año, lógicamente. Durante todo el mes de mayo estuvimos en este horario de 4 a 5 de la tarde y de lunes a viernes con El Homenaje a las Madres.
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1: Esta va para Don Brizoni, bailarín y buen cantor, argentino servicial, gauchito gobernador.

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Son las 6 de la tarde y 51 minutos. 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